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0: Buenos días a todos y a todas.
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0: Pongo en tus oídos a esta hora de la mañana, 10:04, 9:04 en Canarias, la música del artista que estuvo con nosotros el año pasado haciéndonos bailar en nuestro festival quinto aniversario. Es Oliver Heldens. Este fue el primer single que pinchamos de él en la radio.

0: La música de John Summit suena en la Radio Dance número uno del país. John Summit, que ha hecho ya la closing party de su fiesta Expert Only en Ibiza. Ya sabes que se ha estado celebrando en estas últimas semanas en el Club Universe. Este es su single, Siver. ¿Qué tal? ¿Cómo lo lleva? Saludos y buenos días a toda la gente que tiene la radio encendida a esta hora de la mañana, que nos escucha desde comercios, desde casita, haciendo deporte a estas horas. Tú en el coche. Bien, está bien. Un saludo, ¿eh? Y buenos días. Feliz semana a todos y a todas.
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0: 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Esta semana es novedad en los 40 Dance Sad Girls, el proyecto de Bibi Rexha y mi querido amigo David Guetta.

0: festival 5º aniversario del año pasado en el espacio Live Las Ventas. Esta es la música del artista que estará este año en nuestro festival 6º aniversario. Él es Jonas Blue, este es su éxito Girl. Las entradas para nuestro aniversario a la venta en Ticketmaster.
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0: Te mando un saludo desde la estación Dents número 1 del país. Espero que estés comenzando bien la semana. Va a ir mejor, ¿eh? Ahora con la música sonando de la Suecia.

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0: hacen los 40 Dents, esto que se llama Pinky Up, ¿eh? Con el dedo pequeñito de la mano hacia arriba, claro. A punto de llegar a las 10 y media, 9 y media en Canarias.
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0: Antes pongo en tus oídos esta versión tan chula de Topical, original del Kencraft 400. Es buenísima.

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0: Clooney girando en los 40 Dents en la mañana de este lunes, en pleno mes de agosto. Espero que vaya muy bien tu verano y si te queda poco para coger vacaciones, pues venga, ánimo.
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1: En el inicio de este verano ha sacado un nuevo álbum que se llama Control Escape y dentro hay joyas como este Shade of Blue, es la música de...

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0: lo último de Huguel y Mile Angel y Ultranate.
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0: Hemos comenzado nueva hora en los 40 Dens, 11:02 minutos de la mañana, 10:02 en Canarias. Bienvenido a la sesión matinal no madrugadora en este lunes. Suena la música de Jonas Blue.

0: el disco de Thoman hace justo un año. Lo estábamos presentando como un éxito veraniego, los 40 Dents.
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0: Pero ya sabes, cada verano trae nuevos éxitos y todos, absolutamente todos, los tenemos en la maleta los DJs de los 40 Dents. Esto se llama Whatever Turns You On. Es lo último de Axwell. Sube el volumen.

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1: Acompañándote en este lunes durante toda la mañana en Los 40 Dents. Vamos con uno de esos éxitos que no caduca, el Show Me Love de Robin S.

0: primera vez en Tomorrowland es Calvin Harris. Este es su éxito con la cantante irlandesa Yassi. Veraniego, refrescante, Satisfied.
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0: En los 40 Dance, antes de pinchar una de las novedades que tenemos girando durante estos 7 días en la radio, conectamos y subimos el BPM. Ahora con la música de Dabs y Borkius. Está sonando para ti Tsunami.

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6: Y en veranito, pues suenan éxitos refrescantes aquí en Los 40 Dance. Esto es lo último de Hugel y David Guetta. Se llama Sign.

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2: Y por supuesto, conectados contigo, que estás ahí al otro lado, conectado a los 40 Dents, deseando escuchar éxitos como este de Lana del Rey.
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2: Un placer acompañarte en este primer día de la semana en los 40 Ben, sesión matinal no madrugadora en la que ahora hacemos conexión Ibicenca. Te va a gustar lo que vas a escuchar en los próximos 2 minutos y medio en la radio dance número 1 del país. La música de un artista que está girando por todos los lugares del planeta, tiene su residencia en Pacha Ibiza. Él es Frankie Rizardo, este es su single, se llama Shinjuku.

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1: Hemos comenzado nueva hora, hemos entrado en el mediodía de este lunes, en pleno mes de agosto, con la música de Abel de Kit y Alicia Polaris, este éxito de la música progresiva de Out of Grace, llamado Anglia, versionado para este año y, por supuesto, para este veranito, para bailarlo en muchos festivales. Este es otro single que no se ha publicado en 2026. Lo estoy pinchando desde los 40 Dents Reserva, pero también se puede bailar en festivales. Y ahora mismo, si quieres, la música de Darude.

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0: 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En menos de 3 minutos y medio está sonando para ti en los 40 Dance una novedad, lo último de Armin Van Buuren. Ahora disfrutamos con la música.

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1: 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Atención a todos los de pecheros y de pecheras. Vaya versión al Enjoy the Silence.

0: suena mejor en pista de baile en este 2026 esta remezcla que rejuvenece el clásico de Star Sailor, Four to the Floor.
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1: Esto que suena es uno de los singles más potentes en lo que llevamos consumido de año 2026. New Religion, el disco de Bibi Rexha.

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1: Un placer estar poniéndole banda sonora este lunes, arrancando la semana contigo. Y ahora con la música de Martin Garrix y Ed Sheeran sonando en los 40 Dents.

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0: cosas que tienes que hacer si eres amante de la música electrónica, disfrutar de un set de Arbat. Son buenísimos estos tíos. ¡Here
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0: Sí, los tuyos son uno de esos miles de oídos en conexión con los 40 Dance. Buenos días y feliz lunes, feliz semana. Terminamos ahora con la música de Team Deluxe.

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0: sido uno de los singles más pinchados en Tomorrowland, con diferentes versiones, diferentes remezclas, lo que indica que es el disco del verano, sin duda. La música de Another, esto se llama Child to You.
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0: Un placer saludarte desde la radio Dents número 1 del país en este lunes, arrancando la semana, arrancando nueva hora, la 1, casi 4 minutos de la tarde, 12.04 del mediodía, si escuchas la radio desde Canarias. Vamos a comenzar esta hora con otro éxito, con uno de esos discos que no caduque y que siempre, siempre llevo en la mano.

0: singles más potentes que tiene en su discografía. Aunque para potente, el disco que tengo aquí preparado, lo último de Katsai, se llama Pinky Up. Esta semana es novedad en los 40 Dents.
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0: Hoy que tienes girando en la Radio Dance número 1 del país, uno de esos temas que está sonando muchísimo en festivales, en clubes, por todo el mundo. Esta colaboración que han firmado Fisher y Tonsenai, buenísimo este single, se llama Favor.
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1: En menos de 6 minutos llegamos a la 1 y media de la tarde, 12 y media el mediodía si escuchas la radio desde Canarias. Novedad esta semana, lo último de David Guetta y Bebe Rexha, se llama Sad.

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0: conexión con los 40 Dents y estés ahí muy, pero que muy a tope con éxitos como este que suenan en nuestra radio. Lo último de Prospa y Clooney se llama Free Your Mind.
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2: También conectados con toda la gente que como tú anda de vacaciones ya en estos días de agosto. Aprovechalas, que luego se pasan enseguida y de repente te ves madrugando de nuevo. Venga.

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2: Pelotazos como este que te van a hacer subir el volumen de la radio en este lunes. Si estás a la escucha de los 40.

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1: Este es un momento provocado. Seguramente que este piano te recuerde mucho al disco que justo ha terminado de sonar. Es lo último de Robin Schulz, Better Times.

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1: Termina aquí la sesión matinal no madrugadora de este lunes en pleno mes de agosto. Mañana a las 10 de la mañana, 9 en Canarias, te espero en la radio. Te dejo girando la música de Rufus Du Sol. Adiós, hasta mañana.

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1: Hola, hola, hola. Muy buenas tardes, familia. Bienvenidas, bienvenidos a nuestra primera sesión de la semana en Los 40 Dance. ¿Qué tal ha ido el finde? ¿Tu lunes? ¿Cómo marcha? Pues espero y deseo que muy, pero que muy bien. Estaré contigo en esta mi última semana antes de las vacaciones, un par de semanicas. Hasta las 9, 8, si andas por Canarias. Luego estará por aquí el pajarín de Abel Ramos, último invitado en Dónde Está el After con José Manuel Duro. Tienes el video podcast en la app y web de Los 40, Zona Verde. Ahí puedes seguir el tracklist de esta sesión y disfrutar de más tracazos como el de Hugel, Email Angel y Ultranate. Moving to the Sun, incluido en 21, el álbum debut del francés en nada, Last Go, Mr. Wolf and Whistle, Axwell, Bon, Alesso, One Republic y muchos, muchos más. Para acompañarte allá donde estés, como siempre, gracias de corazón por elegirnos. Familia, feliz baile, feliz vida.
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1: Tracazo el de Axwell y Bonnie Tracazo, lo último de las Swedish que salió el día 31. Ahora, Melodion con Alesso y One Republic.

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1: Things. Familia Dancera, giraban Martin Garrix y Ed Sheeran. Y lo último del pajarín, a través de su sello Stan Records, es una nueva colaboración con U2, Fireflies. En nada, un himno trancero de Tiesto. Abriré nueva hora con Bibi Rexha y Faithless. Toca abrir el álbum de la cantante, Dirty Blonde. Vaya directos en Tomorrowland. New Religion es el que te voy a pinchar. Antes, unos italianos que hace poquitos días, en concreto la noche del viernes pasado, en In Sessions, nos regalaron un setaco espectacular. Se llaman Medusa y aquí están con uno de sus éxitos, junto a Good Boys, Piece of Your Heart.
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1: Hola familia, muy buenas tardes. Inaugurada ya nuestra segunda horita con New Religion, uno de los tracazos que encontramos en Dirty Blonde, el último álbum de Bebe Rexha, y está su colaboración con Faithless, y también tienes otra con David Guetta, Sad Girls. En nada, hablando del francés, junto a One Republic caerá I Don't Wanna Wait. Armin van Buuren y Silver Panda, que se incorporaron hace poquito con su revisión al mítico Enjoy the Silence de Depeche Mode. Ahora, Minister de la Funk y Jocelyn Brown.

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1: Tracazo el de Armin van Buuren y Silver Panda revisando Enjoy the Silence, y tracazo lo último que ha sacado Armin con Sacha. Ahora Felix Jean y Jasmine Thompson.

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1: Familia 24-7, mi tributo al gran Avicii. Giraba Timberland con Sick Romance. Ahora, con uno de los virales de las últimas semanitas, Mi Chico, girando en Los 40 Dents y en nada.

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1: Familia, momento karaoke si vas con el volante. Tracazos de Icona Pop y las Swedish. Lo último de los suecos con su paisana Leili. Espectacular. Bonus que te pincho el fin de semana en Los 40 Dents Club. Ya tienes el podcast en la app y web de Los 40 Zona Verde. Ahí encuentras también el ritual. Si lo quieres seguir en directo, miércoles a las 10 de la noche, 9 en Canarias, con un pájaro llamado Abel de Kid girando junto a Alicia Polaris. Han revisado a Out of Race, Anglia.

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1: 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Familia, giraba Robin Schulz con Barth Better Times, DJ y productor que estará con nosotros en In Sessions el próximo sábado 22 de agosto. Especial Spinning Records. Este tendremos a la familia sevillana de Sacudan Music Records, el subsello de Dacusan, label de nuestro amigo David Cueto, al que le mandamos un abrazo XXL. Por cierto, el sábado habrá la primera ronda de los 40 Dance Festival con Germán Pascual, ya que el último sábado de este mes también habrá otro especial en In Sessions. Ahora, Cyril.
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1: Hola familia, muy buenas tardes. Inauguraba ya nuestra tercera hora, sesión de lunes y tracazos variaditos en esta sesioncilla de Radio Edits. Another 54 Ultra con Talk to You en nada, Hendrix, Bibi Rexha, David Guetta con Sad Girls, incluido Dirty Blonde, el último álbum de Bibi. Por cierto, hay remezcla de los DJs from Mars. Ahora...

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1: Dance. ¡Qué tracazo! ¡Qué melodión! Sad Girls, Bibi Rexha y David Guetta, incluido en Dirty Blonde, el último álbum de la cantante. Te recuerdo que hay remezcla de los DJs From Mars en nada, Soul Central, Alesso, One Republic, Corona, Katsai con Pink It Up y Axwell.

0: colaboración en Prospa y Clooney, así es como se llama el single y el álbum de los primeros. Pues bien, hay nueva colaboración en esta ocasión, Clooney y Prospa. Con ellos, Tristan Henry, se llama Good Girl, échale una oreja.
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1: Things. Familia Dancera, los tracazos no paran. Giraron Jennifer López y David Guetta con Save Me Tonight. Hay un montón de remezclas, pero me quedo con la original. Y Galantis, Runaway John, y mi canción favorita, la verdad. Y nuestro compi, buen amigo Juanjo Martín con Rebecca Brown. Un abrazaco bien grande para los dos. Millennium, que también gira los jueves a las 10 de la noche, 9 en Canarias. 30 años no son nada con Juanjo. Vaya sesionacas las que nos ha dejado para este mes de agosto. No te las pierdas. Al cierre de esta horita, Nicky Romero con The Moment. Antes, Adam Por y Camila Cabello. Y nos queda una hora.
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1: Hola familia, muy buenas tardes. Inaugurada ya nuestra cuarta y última hora con Máquina Time. Dimitri Vegas, Like Mike, Marlon Hosta, Fidilla y Conic. Y a lo mejor te acompaño de vuelta a casa con más tracazos, ¿eh? Medusa, Becky Hill, Good Boys, Hugel, David Guetta, Showtek, Justin Prime, Matthew Coma, Jonas Blue invitado en nuestro sexto aniversario. Y muchos, muchos más. Si te gusta el Remember, 9-8 en Canarias, en nada, Bel Radio.

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1: Cambio de ritmo. Shine, uno de los tracazos que encontramos en 21, el álbum debut de Hugel. Su colaboración con David Guetta, French Montana y Aidan Martin. Ojito que el 24 de julio estuvo en In Sessions. Si hay podcast, API web de los 40, Zona Verde.

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1: Que no paren los fracasos en esta recta final. Calvin Harris y Ellie Goulding, sueño con una cuarta colaboración. Ojalá caiga en este año, ¿eh? Axwell y Bon girando con Whatever Turns You On. ¡Feliz baile!

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1: Hola, hola, hola. Muy buenas, familia. Llegamos al final casi de nuestra sesión de lunes, pinchando tracazos de Hugel y Mail Angel y Ultranate Moving to the Sun, incluido en 21 el álbum debut del francés. También ese melodión tremendo de Ingrosso, Alesso y Ryan Tedder Colin. ¿Y qué me dices de Ponaeri, eh? Un poquito de zapatilla no viene nunca mal, ¿eh? En nada, cierro esta sesión con remezclilla de David Guetta y High Payton. Ian Carey, por aquí tengo a Dimitri Vegas, Like Mike, Tiesto, WNWDO. Thank you, not so bad. La fiesta sigue. Abel Ramos ya está preparado con los 40 Dance Reserva. Luego llegará Jesús Sánchez con Funk and Soul. Nuestra conexión ibicenca en Beach Beach con José Manuel Duro. Y hasta el amanecer deluxe. Mañana más, a partir de las 5 de la tarde, 4 si estás en Canarias. Info en redes, notis, podcast y playlist en la app y web de los 40. Zona Verde, gracias de corazón por estar ahí. ¡Feliz baile, feliz vida!
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